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1: 22 horas, 32 minutos.
0: A la temperatura. NFNM.

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3: Cero hora, 30 minutos.
4: Hay temperatura en FM.

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0: Es la 1:31 a.m.
1: A la temperatura. NFNM.

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0: 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Es la hora en FM Hit.
1: Son las 2 de la mañana, 30 minutos.
2: La temperatura en FM Hit.

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1: Son las 4 de la mañana.

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1: Son las 4 de la mañana, 31 minutos.
0: A la temperatura. NFNM.

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1: Son las 6 de la mañana, 30 minutos.
2: La temperatura en FM Hit.
3: Temperatura 5 grados.

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0: Temperatura 5 grados.
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0: Ajá, trayéndote la mejor música siempre, WCCM-FM. Ahora con la hora será el señor Ramón.
1: Ahora exacta será la 4 y 20.
0: La primera llamada, ¿con quién hablo?
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0: No, no, no, la próxima llamada. Llamado, ¿con quién hablo?
3: Hola, ¿usted me oye?
0: Sí, te oigo. ¿Con quién hablo?
3: Te habla Altagracia Jiménez Calme de la Cruz Vázquez Rosario Figueroa Vargas Sánchez.
0: Dios mío, ¿de dónde eres, mi amor?
3: De Manhattan.
0: No, no, mi amor, ¿de qué país
3: Ay,
0: tú eres?
3: Soy de Puerto Rico.
0: Muy bien. ¿Qué canción te gustaría ahora mismo?
3: Ay, pero qué emoción, son tan nitidos. No me recuerdo el nombre, pero son tres latinos.
0: Ajá, deja ver, debe de ser el disco nuevo que tiene el Web Pamela Generalis Trilogy de CNC Music Factory.
3: Sí, ese.
0: Muy bien,
3: sí,
0: ajá. Sí, Altagracia, ¿qué estación te trae la mejor de música latina y americana?
3: Pues WCCM-FM.
0: Pues entonces, adelante, adelante con la música de CNC Music Factoría.
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0: mames, güey, ¿cómo que otra rola para ella, cabrón? ¿Ya?
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1: 13 horas, 30 minutos.
2: A la temperatura. NFNM.

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0: 17 horas, 30 minutos.
1: La temperatura en FM Hit.
2: Temperatura 10 grados.